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0: noticias. Empézame, son las...
1: Con mucho gusto, feliz noche, las 7:45 minutos.
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0: 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Las 8:47 minutos en la noche de viernes.
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1: Les voy a contar la historia de dos muchachos que en su juventud solían llevar serenata a la misma chica. 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Y esto fue lo que sucedió al reencuentro.
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3: Ya no tomo, gracias.

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La tierra más fértil no la hemos sembrado todavía. 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

0: Es la música de Sandro, conocido como el gitano. Roberto Sánchez Ocampo, su verdadero nombre, nacido en la ciudad de Buenos Aires un 19 de agosto de 1945 y fallecido en Mendoza, también allá en Argentina, el 4 de enero de 2010. Sandro. Sandro de América, y con él inició mi turno. Un abrazo y un saludo muy especial para todos ustedes que hacen parte de la familia Bésame. Saludo cordial, ¿qué tal? ¿Cómo están? Un feliz día, feliz despertar para los que apenas lo hacen. Feliz día en general para todos. Bueno, muchos ya conectados desde muy temprano con Bésame 90.7. Y quiero que empiecen a reportar sintonía ya a través de nuestro WhatsApp. Toda la gente que está haciendo parte de la familia Bésame, para empezar a saludarlos y para empezar a compartir con ustedes todas estas canciones inolvidables que hacen parte de Bésame 90.7. Reporta sintonía Abel Loaiza, móvil 1011. Saludos, Abel, móvil 1011. Bendiciones. Orfi Leal, en Villa Liliana. Oscar Ceballos, en el municipio de La Unión. Reporte de sintonía a la gente de Granada Meta. Por allí está Lady, nos escucha en Granada Meta. Un abrazo, gracias Lady por la sintonía. Y bueno, el mensaje que me dejas, ¿qué te puedo decir? Ánimo, bendiciones y que Dios te dé la fortaleza para superar las soledades o los vacíos que sientes. Aquí te acompañamos desde Bésame 90.7 y te mandamos muchas bendiciones y mucha energía positiva. Un buenos días por aquí nos comparte Dora Medina. Saludos. Otro buenos días por aquí. El número terminado en 4078. Si desean que los agreguemos, nos cuentan también. Fernando Herrera en Montenegro. Hola, hola. Saludos, Fernando. Tocayo en Montenegro, en el departamento del Quindío. Fercho, buen día. Dios me lo bendiga. Reportando full sintonía desde Londres, en el Reino Unido. Saludos para toda la familia Bésame en este momento. Puedes programar por favor el tema Geografía de la Oreja de Van Gogh. Con muchísimo gusto, Eduardo. Saludos en Londres, en Inglaterra. Muy bien, ahí están los oyentes que ya empiezan a reportarse a través de nuestro WhatsApp Bésame. Soy Fercho Castañeda, acompañándoles a partir de este momento en Bésame, la emisora que te enamora. Bienvenidos. 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

En una pequeña población mexicana llamada Parácuaro nació Alberto Aguilera Valadez, el legendario Juan Gabriel, a quien acabamos de escuchar. Uno de los artistas más grandes que ha dado México y Latinoamérica, sin lugar a dudas. Tremendo compositor, tremendo cantante, tremendo artista, Juan Gabriel. Muy bien, avanza la mañana. Quiero invitarlos porque hoy estaremos en La Tebaida. Y cuando digo estaremos, me refiero en general a la compañía con Tropicana y con Bésame 90.7. Yo no voy a estar. Alguien tiene que quedarse en cabina y bueno, me correspondió a mí quedarme acompañándoles desde cabina. Pero todos mis compañeros y todo el staff de Bésame 90.7 y Tropicana 104.7 van a estar en La Tebaida para que nos acompañen desde las 10 de la mañana en el parque principal a pueblear en La Tebaida. Diferentes actividades culturales, manifestaciones artísticas, desparasitación de

0: Te esperamos entonces en el parque principal de La Tebaida, hoy desde las 10 de la mañana. Seguimos disfrutando las canciones inolvidables en Bésame 90.7.
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0: Esta canción es linda. Un abrazo muy fuerte para todas las personas que están pasando un momento de depresión, que se sienten quizá en soledad, sin rumbo. Ánimo. Y por favor busquen ayuda, ayuda psicológica o con sus seres queridos. Barco a la deriva. Tremenda letra, tremenda canción.

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0: Mocedades, una agrupación española formada por allá en 1967. ¿Cuántos años han pasado, ah? Qué inolvidable, qué eterna es la música romántica. Inolvidable. Y la disfrutamos a través de Bésame 90.7, la emisora que te enamora. Voy al WhatsApp, Bésame. Mensajes que llegan y llegan y llegan y llegan. Rápidamente, dice por acá Marta Cano. Buenos días, Fercho, reportando sintonía. Un abrazo y un beso desde la distancia. Gracias, saludos, Martita. Por acá, mensaje de voz. Hola.
1: Saludos. Familia Bésame, muy buenos días. Reportando full sintonía desde aquí desde Montenegro, Rodolfo Valencia. Para escuchar una canción de Roberto Carlos, Ese tipo soy yo. Mil gracias, familia Bésame. Siempre sintonizado con la mejor. Bésame Estéreo.
0: Saludos en Montenegro. Buenos días, Fercho. ¿Cómo amaneció? Quisiera, por favor, una canción de Julio Iglesias. Gracias. Feliz sábado. Mariela en la Unión Valle. Amigos, Bésame, un grandioso día lleno de muchas bendiciones para el equipo Bésame. Felicitaciones por la gran sintonía. Osvaldo Ovalle, desde el barrio Miraflores, Fundación Hernán Mejía Mejía. Por favor, solicito una balada de Rafael titulada Estar Enamorado. Gracias. Saludos, Osvaldo. Nelly Foronda, Vereda Tres Esquinas, en sintonía, saludos también. Mildrey Mosquera, en Villa del Café, María del Pilar, en el edificio Entre Parques. Por aquí, mensaje de voz, hola.
2: Muy buenos días, ¿cómo están?
0: Excelente.
2: Para solicitar una canción de Junior, Perdóname. Muchísimas gracias, que tengas un excelente día, Dios lo bendiga.
0: Igualmente para ti, feliz día, gracias. A ver, ¿qué más leemos? Dice por acá, reportando sintonía, Willy Castañeda desde Nueva York. Saludos, Willy. Y por aquí, hola.
3: Bésame, muy buenos días. Qué rico escucharlos y saber que nos deleitan con esas melodías tan hermosas. Feliz día.
0: Gracias a nuestra oyente, mi lady. Inés Valencia en Los Socobos. Buenos días. Gracias, Inés, por tu mensaje. Hola, Bésame. A ver si me pueden felicitar a mi madre, Carmen Emilia Guapacha, que está cumpliendo años. Ella los escucha todos los días desde que se levanta. Saludos entonces a Carmen Emilia Guapacha. Felicitaciones, Carmen.
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0: Eso, sabroso, qué chévere, qué rico, que la pase muy bien, Carmen Emilia Guapacha y toda la gente que está de celebración el día de hoy. Bueno, creo que nos debemos ir con música ya. Alcanzamos a leer un par de mensajes más, a escuchar. ¿Qué dicen acá? Hola.
5: ¿Me podrías complacer con una canción de Miguel Bosé? Por un amor relámpago. Gracias.
0: Por un amor relámpago de Miguel Bosé. Bueno, no la he escuchado quizás, pero ya la vamos a buscar, ¿vale? Buenos días, un cordial saludo de Nubia Lazo en La Tebaida. Bendiciones, porfa, una canción, Así Fue, de Isabel Pantoja. Último par de mensajes para ir con la música.
6: Buenos días, familia Bésame. Para un disquito de Raúl Santi, Felino, feliz día, Bésame.
0: Feliz día, John Jairo Bedoya, Felino. Hola familia Bésame, cordial saludo a esta bella familia que nos enamora con esta bella música. Dios te bendiga, Luz Dari en sintonía. La música suena en Bésame 90.7, la emisora que te enamora. Estar enamorado es escuchar Bésame 90.7.

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1: 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Ya son las 8 de la mañana, 45 minutos.
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Mi amor platónico, Miriam Hernández. 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Bueno, uno de tantos amores platónicos. Saludito para todos ustedes que están conectados con Bésame, la emisora que te enamora a esta hora de la mañana, en sintonía en diferentes lugares. A la gente que ya está trabajando, un abrazo especial en los almacenes, en los talleres, en las tiendas, mini tiendas, mini mercados, supermercados, en fin, en general en tantos lugares, bisuterías, los almacenes que venden ropa, los almacenes de calzado, las joyerías. Gracias por tenernos en la sintonía en esta mañana de sábado con Bésame 90.7. Y si no están trabajando, invitación para que se vayan a la Tebaida, porque desde las 10 de la mañana todo el staff de Bésame y de Tropicana en el parque principal de la Tebaida, desde las 10 de la mañana, con muchísimas actividades, con música, con artistas, con sorpresas, actividades culturales, emprendimiento local, jornada para mascotas, en fin. Una jornada especial en el municipio de la Tebaida desde las 10 de la mañana, puebleando. Con Tropicana 104.7 y Bésame 90.7, la emisora que te enamora. Ya los esperamos.

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1: Música del brasileño Roberto Carlos, programada por ustedes, nuestros oyentes apasionados. Bésame a través de nuestro WhatsApp 324-281-5545. Nos vamos para la Tebaida. Bueno, de hecho ya van camino a la Tebaida, si no es que ya están allá nuestros compañeros de Bésame.

nuestra estación Tropicana y Bésame, además, actividades, emprendimiento, cultura, en fin, un día diferente para disfrutar. Hoy en el municipio de La Tebaida, desde las 10 de la mañana en el Parque Principal. Allí es la cita. Así que prográmense para que se den una vueltita por allí en el transcurso del día. Si pueden desde ahora, pues perfecto. Si no, pues más tarde se dan una vueltita, un paso por allí por el Parque Principal del municipio de La Tebaida. 9 de la mañana, 23 minutos en Bésame 90.7. Vamos al WhatsApp. Quienes están por aquí pendientes por saludar. Muchísima gente que siempre se conecta con nosotros, que se reportan. Creo que ya coloqué todas las canciones que programaron en el bloque anterior con oyentes, ¿no? Sí, sí, todas sonaron. Dice, hola, buenos días, espero que estés muy bien. ¿Será posible que me puedas complacer con una canción? Ni fue, ni será. Muchísimas gracias. Número terminado en 7701. Saludos. Por aquí, reporte de sintonía desde el municipio de Toro. Esto es en el norte del Valle del Cauca. Hola, hola, desde Chinchiná. Ella, que no sé ni cómo llama, pero su número termina en 3292. Saludos. Por aquí, Consuelo en Rincón Santo. Un abrazo especial, gracias. Más oyentes por aquí, mensaje de voz. Ah, bueno, estos son audios extensos, más de 6 minutos, ¿no? Ok. Por acá, ¿qué más tenemos? Hola, Dios te cuide, gracias. Oyente terminada en 2048, saludos. A Inés, que ya la hemos saludado. Claudia Borrero, hola, buenos días, familia Bésame. Por favor, ¿me puedes colocar una canción? Claridad de Menudo. Buenos días, reportando sintonía desde La Tebaida. Para solicitar, por favor, Macumba de Verónica Castro. Bésame, te enamora. A la gente de La Tebaida, un abrazo especial. Muchísimas gracias. Pensé que no habían leído mi mensaje. Antonia Cardona, saludos. Gracias, Antonia, un abrazo especial. Reportando sintonía, Bésame, un saludo a Miriam Fierro y Andrea, mi esposa, en Armenia. El mensaje es de parte de Abraham Fierro. Esto es Bésame 90.7, la emisora que te enamora. Te acompañamos día tras día con todas las canciones inolvidables. Y bueno, las mujeres sí que recuerdan este grupo, ¿no? Estos chicos eran furor por allá en los años 80. Empezando los años 80. Es más, creo que la gran mayoría de mujeres en Colombia y en Latinoamérica llegaron a tener afiches de Menudo en su habitación, ¿no? O en la casa. Bueno, vamos a recordarlos con uno de sus éxitos más importantes. Canción que han programado uno de nuestros oyentes, una de nuestras oyentes. Y que suena a esta hora en Bésame 90.7.

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Una de las voces femeninas más representativas de España, Paloma San Basilio. Y uno de sus éxitos a esta hora de la mañana en Bésame 90.7, la emisora que te enamora. Saludito para los que apenas están desayunando. Hay gente que descansa los sábados, ¿no? Que tienen la posibilidad de descansar sábado y domingo. Y festivo, cuando hay puente. Es decir, descansan todo el fin de semana. Y como descansan, pues se toman la posibilidad o tienen el privilegio de levantarse en tarde y por ende desayunar tarde. Son casi las 10 de la mañana, pero hay gente que apenas está desayunando. Saludo para ustedes. Bien, seguimos con más música. Nos quedamos en España, pero cambiamos de generación. De la época de los 70s y 80s con Paloma San Basilio a un artista más contemporáneo. Les hablo de Melendi y esta canción llamada La Casa No Es Igual. Algo de pop latino también a esta hora de la mañana. 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

Bueno, ¿y quién será el último romántico, ah? Espero que nunca haya un último romántico, que esta música permanezca por siempre. Todos nosotros somos románticos, apasionados por la música que desde niños escuchábamos en casa, ¿cierto? Y de eso depende también que el romanticismo continúe, que las nuevas generaciones en casa escuchen esta música, que tratemos como padres de inculcarles también el amor por estas melodías, por estas canciones románticas inolvidables, que tienen letras maravillosas, contenidos espectaculares. Sí, sabemos que los tiempos van cambiando, que los niños de ahora solo quieren escuchar reggaetón, pero depende de nosotros también. Porque inconscientemente, mientras haya esta música en casa, pues ellos van creciendo, la van escuchando y se van enamorando de ella, así como lo hicimos nosotros y así como seguramente lo hicieron nuestros padres. Que no haya un último romántico, que el romanticismo nunca muera, que siempre esté ahí y que esta música permanezca por siempre. Saluditos en nuestro WhatsApp, Bésame, a ver quiénes están por aquí. Edgar Rodríguez, reportando sintonía. Familia Bésame, qué linda mañana, agradable para escuchar en familia. 90.7, Edgar Rodríguez Ramírez, desde el barrio Jubileo. Bendiciones, saludos. Claudia Borrero, en Álamos. Ese sticker que Claudia, por favor. Saludos para Teresa Marín, también reportando sintonía ahora. De Yani o de Lani, ¿cómo se pronuncia tu nombre? Mensaje de voz, por favor, en la Tebaida. Ligia, en Calarcá, siempre en sintonía, fiel oyente. Gonzalo Marín, barrio Rojas Pinilla. Elena, en Los Quindos. Nelly Foronda, en Chinchina Caldas, llegamos tarde los dos. Fanny, en Suldemaida, hola, buenos días. Saludos. Por aquí, Antonia Cardona, también en contacto con Bésame 90.7, la emisora que te enamora. Claudia Borrero, en Álamos. Sí, sí me gustó, lo que pasa es que está... Gracias, Claudia. Un abrazo con mucho amor. Ok, nuestros oyentes en Bésame 90.7 y en nuestro WhatsApp, el 324-281-5545. Fanny dice, por favor, ¿me puedes colaborar o complacer con el disco de Rocío Dúrcal? Hoy lo vi pasar. Con muchísimo gusto. Buenos días, familia Bésame, desde Barcelona, España. Saludos. Nubia Lazo en La Tebaida. ¿Listo? Ok. Ahí están nuestros oyentes. Y ahorita continuamos con más mensajes a través de nuestro WhatsApp. Bésame, la emisora que te enamora. Seguimos disfrutando la música. Aquí está Emanuel. Todo se derrumbó. En camino, Rocío Dúrcal, hoy lo vi pasar. Y más canciones que ustedes siguen solicitando a través de nuestro Bésame WhatsApp.

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0: La bella Gigliola Cinquetti es su nombre en italiano. Una mujer que desde los años 60, bueno, realmente empezó a forjar una carrera maravillosa en el mundo de la música en su idioma natal y también en español, con canciones como esta que acabamos de disfrutar. Avanza la mañana con Bésame 90.7, Te Enamora, oyentes en nuestro WhatsApp Bésame. Demos otra vuelta por aquí rápidamente. Desde España, bueno, este mensaje ya lo habíamos reportado. Jolix, la Jolix, siempre conectada con Bésame. ¿Y qué nos dice Jolix hoy?
1: Buenos días, Bésame. Aquí la Jolix de Calarcá. Para ver si puedo pedir una canción, por favor.
0: Cuéntame.
1: ¿Pueden colocar la canción? Lloraré de Vicky. Bueno, y yo escuchando Bésame, la emisora que te enamora.
0: Eso.
1: Muchas gracias, que el Señor me los bendiga.
0: Amén, bendiciones para ti en el municipio de Calarcá. Más oyentes, hola.
2: Buenos días para un tema y para un saludo muy especial para Rigoberto, la canción del Te Quiero de Julia Graciela.
0: La canción del Te Quiero de Julia Graciela, saludos para Rigoberto.
3: Hola, Fercho, muy buenos días, que Dios Todopoderoso te bendiga.
0: Amén.
3: Que tengas un excelente día. Te habla Gloria Inés Muñoz Sánchez de La Tebaida para solicitarte el tema de Vini Pontoni. Alguien cantó una canción. Yo escucho Bésame, la mejor emisora en baladas románticas del Eje Cafetero.
0: Eso. Saludos en La Tebaida. Recuerden, tenemos actividad en el parque principal de La Tebaida. Ya están instalados allí todos nuestros compañeros de Bésame y Tropicana para que se den la vueltita por el parque principal toda la gente de La Tebaida. Buenos días, Bésame, que Dios los bendiga siempre y te cuide. Carmen Rosa Ocampo en la fachada. Adelaida, hola, buenos días, porfa. Te esperaré de Los Galos o Lejos de Mí de Diango. Ok, Adelaida, pendiente ahí que ya viene tu canción también. Familia Bésame reportando sintonía en el Parque Uribe. Un gran saludo y un feliz fin de semana para solicitar una canción a un oyente muy tímido que no quiere hablar y desea escuchar un tema que canta Juanes. Gracias, un abrazo. Ok, Amparo García en Fenicia, Valle del Cauca. ¿Quién canta la canción que está sonando? Por favor, escucho Bésame todo el día. Bueno, ya miro la hora a ver qué fue lo que sonó a la hora que me escribiste. Familia Bésame, buenos días, estoy en sintonía. Y por ahora Héctor Arias todavía no ha acabado de completar su mensaje. Seguimos de música. Escuchas Bésame en la mañana del sábado.
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2: Bueno, muy bien. Estamos puebleando por el Quindío y estamos en el municipio de La Tebaida. Se llevaron a los más pintosos de Bésame para La Tebaida, dejaron a los más feitos en cabina. Así que saludo a Jota Paz. Jota, ¿cómo vas? Bienvenido.
3: Hola, ¿qué tal? Un fuerte abrazo para ti, Fercho, y para todos nuestros oyentes de Bésame 90.4, 90.7, la emisora que te enamora en este fin de semana. Por supuesto, ya llegamos a La Tebaida, donde estamos disfrutando con toda nuestra gente, una gente muy bonita, además los emprendedores. 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
3: 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Bueno, mis oyentes, les cuento que aquí vamos a tener una jornada magnífica y todo esto todo el día y toda la tarde para que usted venga con su familia a sectores aledaños de La Tebaida. Aquí los esperamos porque además usted también puede traer su peludito. Vamos a tener jornada de desparasitación y mucho más, oyentes, enamorados de Bésame.
2: Eso está chévere.
3: La emisora que te enamora en el fin de semana.
2: Eso está chévere, jornada de desparasitación también para los peluditos y bueno, artistas y un evento bacano, ¿no?
3: Así es, artistas, mucho más, ya se van a subir los artistas a la tarima y además también estará DJ Jota Paz, DJ oficial de Tropicana, en escena, por supuesto, y todos los artistas y todos los emprendedores que en estos momentos están en el parque principal. Ya estamos acá, lleguen, que mejor vamos a pasar un día espectacular, magnífico, con Bésame y Tropicana.
2: Muy bien, ahí está Jota Paz. En el municipio de La Tebaida, en el parque principal, junto a nuestros colegas de Tropicana 104.7, la más bacana, y todo el staff que está allí con nuestros aliados comerciales y con nuestros patrocinadores, el apoyo de la Alcaldía Municipal de La Tebaida, por supuesto, de la Policía Nacional y los diferentes patrocinadores o aliados comerciales que se han vinculado con esta actividad en el municipio de La Tebaida. Seguimos con más música. 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

0: Bueno, el problema de las venas varices, arañitas y vasitos es un problema que no solamente afrontan las damas, las mujeres, sino también los hombres. Pero bueno, vamos a hablar precisamente de este tema con Lorena Delgado, a quien saludamos a esta hora de la mañana. Lorena, bienvenida a Bésame en este fin de semana.
1: Muchísimas gracias. Bueno, a esta hora les acompaño con esta buena noticia para todos los oyentes que sufren y padecen con esa incómoda y dolorosa arañita, vasito y vena varice. 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

Una voz maravillosa la de José José. Uno de sus éxitos a esta hora de la mañana en Bésame 90.7. Iniciamos esta hora de música con él y con Ángela Carrasco, a quien ya escuchamos hace algunos minutos. Es Bésame 90.7 en el fin de semana, la emisora que te enamora. Saludito para Claudia Borrero en Álamos a esta hora del día, a la gente del barrio Sul de Maida. Tengo por ahí pendiente canciones de Los Galos que ya vienen a continuación. ¿Qué más tenemos pendiente? Ah, la de Verónica Castro, Macumba. Por aquí dice, hola, bésame, buenos días, reportando sintonías de Calarcá para solicitar una canción. Ok, ya sonó. Es esta precisamente la que estaba pendiente. Mandaron un sticker por aquí. Hola, un saludito con cariño, por favor, la canción El Privilegio de Amar. Saludos para Victoria. Sonia Ospina en el barrio Paraíso, buenos días, me podrían complacer con la canción Ironía de Rodolfo Aicardi, gracias, saludos. Luz en Quimbaya, siempre reportando sintonía, feliz y bendecido sábado, gracias. A ver qué más tenemos por acá, buenos días, bésame desde Montenegro, qué hermosa música, un disquito, por favor, Quijote de Julio Iglesias. Héctor Arias en Villa del Centenario, saludos. Amanda en Los Quindos, también, saludo. Y por acá más, Fenicia Valle reportando sintonía. En sintonía desde La Tebaida. Acuérdense, la gente de La Tebaida, estamos allí con todo el staff de Tropicana y Bésame para que se den la vuelta por el parque principal de La Tebaida. Muy, muy bacano el parche el día de hoy. Andrea Vázquez también reporta sintonía, trabajando juiciosa y escuchando Bésame. Hola familia Bésame, dejando mi sintonía desde La Tebaida, que Dios los bendiga. Me gustaría un disco Respiro de Franco Simone. ¿Hasta qué horas están en el parque? Me preguntan. Hasta las 4 o 5 de la tarde aproximadamente. Así que se pueden dar la vueltita por allá, por el parque principal de La Tebaida en el día de hoy. Seguimos disfrutando más canciones. Ya vienen Los Galos, pero antes escuchemos a Verónica Castro. Y esta canción que fue solicitada también hace un buen rato de parte de nuestros oyentes a través de nuestro WhatsApp. Bésame 324-281-5545.

0: 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Los Galos, te esperaré en el parque aquel, o en ese parque aquel. Y hablando de parques, en el parque La Tebaida está J. Paz y todo el staff de Bésame y Tropicana en esta jornada. J, bienvenido una vez más, y ¿cómo marcha todo esto por allí?
1: Hola Fercho, saludos para todos nuestros oyentes de Bésame, la emisora que te enamora. Estamos desde el Parque La Tebaida, estamos disfrutando con toda nuestra gente. Ustedes no imaginen toda la gente, nuestros oyentes que se han acercado a conocernos, que querían conocernos, querían disfrutar un momento con nosotros, y pues precisamente estamos con ellos compartiendo. Si usted está en casa, en sectores aledaños, aquí los esperamos en el parque principal de La Tebaida, porque estamos disfrutando también, además de artistas, estamos entregando premios, además también presentaciones y mucho más. Y bueno, seguir hablando de cosas importantes como Brilla. Por ejemplo, a esta hora nos encontramos con Joana Arbeláez. Joana, ¿cómo estás? Bienvenida a los micrófonos de Bésame, la emisora que te enamora.
2: Hola Jota, muy bien, muchas gracias. 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
1: Mejor dicho, aquí los estamos esperando una vez más. Usted lo acabó de decir, Joana, y es que está haciendo un calorcito sabroso como para venir a parchear con amigos, con familia, venir a disfrutar además de degustaciones y mucho más, de presentaciones con Bésame 90.7, la emisora que te enamora. Además, estamos con nuestros hermanos de Tropicana, la más bacana. Yo me voy a subir de una vez a la tarima porque me voy a hacer mi show de DJ. Sí, señor. Bueno, Joana, nos encantó mucho tenerte aquí en los micrófonos de Bésame.
2: Ok, muchas gracias, y a disfrutar el evento.
1: Bueno, sí, señores, sigue usted, Fercho, mejor dicho, en vida de la buena, me imagino la que usted debe tener allá en estudio, no estar acá presente, pues lo siento mucho, mi estimado Fercho, pero no importa, desde aquí le voy a transmitir todas las energías, mejor, y yo le voy a llevar las degustaciones y todo eso, mi estimado Fercho.
0: Eso espero, eso espero. Muy bien, envidia de la buena, es verdad, envidia de la buena, pero mentiras, aquí también disfrutamos la compañía de todos nuestros oyentes apasionados en Bésame 90.7, con todas las canciones, toda la música, y bueno, en otra oportunidad estaremos puebleando, ya saben. Los que están en La Tebaida y poblaciones cercanas, invitación para que se acerquen y disfruten de esta actividad en el parque principal de este hermoso municipio del departamento del Quindío. 11 de la mañana, 22 minutos. Seguimos. 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
2: Estamos puebleando en La Tebaida hoy, pero también estamos en cabina con toda la música romántica, por supuesto. No podemos parar. 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Lorena, una vez más, bienvenida.
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0: Muchos de ustedes se sorprenderán. Este artista es el mismo que canta la famosa canción a ritmo de merengue Mariluna. Pecos Canvas, a esta hora en Bésame, sus versiones románticas que también suenan, por supuesto, en Bésame 90.7. Volvemos al parque principal de La Tebaida con nuestros compañeros Tropicana Bésame juntos en esta gran actividad del día de hoy.
1: Hola Fercho, bienvenido de nuevo. Sí señor, aquí estamos, parque principal de La Tebaida, a pelear por el Quindío, Bésame Te Enamora 90.7 FM, Tropicana La Más Bacana 104.7 FM y muchísima gente pasando delicioso. Tenemos un clima espectacular. Ya tenemos música en vivo en este momento y nos encanta seguir contando con los aliados de Apueblear por el Quindío. Repito, de Bésame, Te Enamora y Tropicana La Más Bacana. 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
1: Y que la gente venga sí o sí aquí para de La Tebaida, puebleando por el Quindío con Bésame que te enamora.
0: Dito, miremos si podemos repetir el número telefónico, porfa.
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1: Perfecto, okay. 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Estamos puebleando por el Quindío, las marcas que te enamoran con Bésame.
0: Muy bien, ahí están. En el parque principal de La Tebaida, una actividad maravillosa con todos nuestros aliados comerciales, la Policía Nacional, la Alcaldía de La Tebaida, artistas locales, artistas Bésame, artistas Tropicana, actividades culturales, jornadas para citación de mascotas y mucho más. Esta es la hermosa Thalía. Y una canción maravillosa llamada Brindis. 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

0: Un gran artista que hace parte de Bésame 90.7, Sergio Facchelli, nacido un 28 de marzo de 1952 en Uruguay, nacionalizado mexicano, y sus canciones románticas también suenan, por supuesto, aquí en la emisora que te enamora. Andreita Vázquez en sintonía, saludo para Lorena Jiménez, que reporta también sintonía en nuestro WhatsApp, Amparo Mesa en Montenegro, por acá, excelente, gracias por incluir a Rodolfo en su programación. Hoy le pediré una canción, un tema de Nilton César, Cerca de los ojos, lejos del corazón. Gracias, bonito día, a nuestro oyente terminado en 1634. Por acá, mensaje de voz, hola, Bésame, te enamora.
1: Buenos días. Esta amable me coloca la canción Gato Negro de Roberto Carlos. Felicitaciones por esa música tan linda que están colocando. Bendiciones para todos. Yo escucho Bésame, la emisora que me enamora.
0: Eso, gracias María del Carmen en La Cecilia. Patricia, ¿qué nos dice? Hola.
2: Buenos días, Fercho, ¿cómo ha estado?
0: Bien, ¿y tú?
2: Me imagino que súper bien porque tienes muy buena energía. Ferchito, a ver si me pone la canción de ayer. Vuelve a mi lado de Bravo Molina. Gracias. Un abrazo grande y que muchas bendiciones.
0: Amén, gracias. Luz Marina Quintero en La Tebaida, buen día. Luceli en Anserma Nuevo Valle, ¿qué nos dice? Hola.
3: Hola, buen día, familia Bésame. Que tengan un excelente día, Fer. Ve que por desaplicado no los llevaron a la Tebaida. Ah, pues, compórtese. ¿Me podrías complacer con la canción de José Augusto, Candilejas? Bonito día para todos. Yo escucho siempre Bésame.
0: Gracias, un abrazo. Por desaplicado me dejaron, yo creo. Por alguna razón me dejaron, pero bueno, no importa. Soy feliz aquí programando canciones y con todos ustedes, nuestros oyentes, Bésame.
4: Hola, Bésame, buenos días, Armenia. Para pedirte un favor, a ver si me colocan la canción Mi novia se me está poniendo vieja, de Ricardo Arjona. Habla Maximiliana desde La Tebaida.
0: Maximiliana en La Tebaida, gracias. Fercho, buenos días, mi nombre es John, de Armenia. Por favor, una canción de Juan Pardo. ¿Quién es el loco? Dios lo bendiga. Marta Inés Montoya en Villa Liliana, hola, buenos días desde Villa Liliana, como siempre con Bésame. Y por aquí, por favor, me podrían colocar la canción Desiderata. Bueno, qué cantidad de solicitudes. Gloria Trejos también por aquí reporta sintonía, hola. Bien, vamos con música. Muchas solicitudes musicales, ahí poco a poco los seguimos complaciendo.
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Camina plácido entre el ruido y la prisa y piensa en la paz que se puede encontrar en el silencio. En cuanto sea posible y sin rendirte, mantén buenas relaciones con todas las personas. Enuncia tu verdad de una manera serena y clara y escucha a los demás, incluso al torpe e ignorante. También ellos tienen su propia historia. Esquiva a las personas ruidosas y agresivas, ya que son un fastidio para el espíritu. Si te comparas con los demás, te volverás vano y amargado, pues siempre habrá personas más grandes y más pequeñas que tú.

Disfruta de tus éxitos lo mismo que de tus planes. Mantén el interés en tu propia carrera. Por humilde que sea, ella es un verdadero tesoro en el fortuito cambiar de los tiempos. Sé cauto en tus negocios, pues el mundo está lleno de engaños. Mas no dejes que esto te vuelva ciego para la virtud que existe. Hay muchas personas que se esfuerzan por alcanzar nobles ideales. La vida está llena de heroísmo. Sé sincero contigo mismo. En especial, no finjas el afecto y no seas cínico en el amor. Pues en medio de todas las arideces y desengaños, es perenne como la hierba. Acata dócilmente el consejo de los años, abandonando con donaire las cosas de la juventud. Cultiva la firmeza del espíritu para que te protejan las adversidades repentinas. Muchos temores nacen de la fatiga y la soledad. Sobre una sana disciplina, sé benigno contigo mismo. Tú eres una criatura del universo. No menos que las plantas y las estrellas, tienes derecho a existir.

Por eso debes estar en paz con Dios, cualquiera que sea tu idea de Él. Y sean cualesquiera tus trabajos y aspiraciones, conserva la paz con tu alma en la bulliciosa confusión de la vida. Aún con toda su farsa, penalidades y sueños fallidos, el mundo es todavía hermoso. Sé cauto, esfuérzate por ser feliz.

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Qué letras maravillosas de Ricardo Arjona. Amo su música, sus canciones y sus letras espectaculares. Estamos en Bésame 90.7, despedimos la mañana. Saludamos esta tarde que apenas inicia, 12:08 minutos. Con todos ustedes en los diferentes sectores de la ciudad de Armenia, en las diferentes poblaciones del departamento del Quindío, en departamentos vecinos o en cualquier lugar de Colombia o el mundo, a través de nuestra señal en la internet. Bésame 90.7, Bésame te enamora. Más música, esta canción me la solicitó una chica desde Pueblo Tapao y es una canción que también tiene versión en música popular con Fernando Burbano. Creo que es el intérprete de esta canción en versión popular. Pero vamos a escuchar a Bravo Molina, Vuelve a mi lado. Aquí en Bésame 90.7, la emisora que te enamora. Tarde que apenas inicia y seguimos con muchísimos éxitos para todos ustedes.

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0: 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Ya son las 12 del día, 20 minutos.
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uno no sabe qué canción es más buena, si la anterior, si la que está sonando, si la que va a sonar. No, qué maravilla. Me encanta la música romántica de Bésame 90.7 y a todos ustedes gracias porque ustedes son parte fundamental también de esta programación día tras día. El gusto nuestro y el gusto de ustedes, y así día tras día nos acompañamos, ustedes a nosotros, nosotros a ustedes, a través de Bésame 90.7, el maravilloso mundo de la radio. Una canción que me solicitaron hace un ratito, me dijeron que Gato Negro, bueno, es Negro Gato, da igual, ¿cierto? Negro Gato de Roberto Carlos, hace rato que no escuchaba esta canción, bueno, vamos a escucharla porque ha sido programada también por uno de nuestros oyentes, Bésame. Saludo antes para Rubén Darío Mejía en Nuevo Berlín, que está en sintonía también a esta hora, para Jorge en Montenegro, Claudia Borrero en Álamos, a la gente de Toro Valle, a la

gente de Balboa, en el departamento de Risaralda, en sintonía. Si alguien está pendiente por canciones en el transcurso de la mañana y todavía no ha sonado y siguen por ahí en contacto, creo que no falta ninguno, pero si de pronto por ahí se pasó alguien, pues reenvíeme el mensaje, porfa, para poderlo complacer. Aquí está Roberto Carlos, Negro Gato. Así muy portugués esta canción. Y subimos un poquito el ritmo a esta hora de la tarde.

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0: 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En Bésame son las
1: 12:42 minutos, 12:42.
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Vacilos. A esta hora de la tarde, escuchas Bésame, 12.45 minutos. Te acompañamos en este mediodía del sábado 25 de julio de este año 2026. Si ustedes están en la Tebaida y todavía no se han dado una vuelta por el parque principal, la invitación para que vayan y compartan esta tarde con nuestros compañeros de Tropicana 104.7 y Bésame 90.7, porque allí están, en el parque principal de La Tebaida. Y todavía queda un buen rato para disfrutar de este evento puebleando hoy en La Tebaida, en el departamento del Quindío. Marta Cano dice, por favor, salúdame a mis sobrinas Paula, Andrea y Carolina en Suiza. Saludo para ellas, Paula, Andrea y Carolina en Suiza. La verdad, para mí todas son buenísimas, su programación no tiene pierde, nos dice Gonzalo Marín. Gracias, Gonzalo. Por aquí falta mi canción, listo, ya la buscamos con muchísimo gusto y te complacemos. Rubén Darío Mejía en Nuevo Berlín, también en sintonía, gracias. Hacen parte de la familia Bésame. Esta canción que viene a continuación me la solicitaron desde el departamento de Risaralda, clásico maravilloso, con el poeta José Luis Perales. Avanza la tarde con Bésame, recordando buenas canciones, algo de pop latino más contemporáneo. 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

0: quédate esta noche, amiga. Éxitos y más éxitos en Bésame 90.7. Le provoca a uno tener una botellita de vino al lado, ¿cierto? Y disfrutar con todas estas canciones maravillosas. Bueno, a ver, ¿qué tenemos en el WhatsApp? Bésame, porque hace rato que nos damos una vuelta por aquí. El 324-281-5545 dice: un saludo desde Ibagué, escuchando desde la app la maravillosa programación. No hay canción mala, soy fiel oyente cuando voy al Quindío y cuando estoy en Ibagué lo sigo escuchando. Gracias a nuestro oyente que termina en 6768, su número telefónico, no sé cómo se llama, pero ahí está. Un abrazo para ella o él, no sé realmente si es un hombre o una dama. Gracias por la sintonía. Por aquí, hola, buenas tardes. Es primera vez que me conecto por este medio. Gracias por tan linda labor. Mi nombre es Yolanda, del barrio La Grecia. Saludos, Yolanda, gracias. Liliana en la Cristalina, qué musicota. Gracias, Lili. Por aquí, mensaje de voz. Oyentes, apasionados, bésame en esta tarde de sábado. Bueno, un audio simplemente con la canción de fondo. Y por aquí, hola, mi nombre es Luz, reportando sintonía desde La Tebaida. Un saludo muy especial a mi esposo Wilson y a mi hija Paola. Y para solicitar la canción Tú, de Karim León. Por aquí, yo le regalo crema de whisky. Uy, bienvenida, claro, Ave María, por favor. Muy bien, reporte de sintonía también a esta hora en el municipio, o mejor, en el sector de Cerritos. Esto es en Risaralda, ¿no? Los límites de Risaralda con Valle del Cauca. O me reportan sintonía desde el Cerrito Valle. No sé, bueno, Cerritos creo. Ok, por acá también tengo otro mensaje. Mensaje de voz. ¿Qué dicen acá, hola?
1: No lo puedo creer.
0: ¿Qué pasó? Percho. ¿Qué pasó?
1: Ese se lo pedí esta semana y no me sonó. No, qué emoción, estaba buscando algo otro que me pusiera de los que me han gustado. Está muy buena la programación, la música y todo. Pero sí quisiera escuchar otra vez uno de los que le había dicho. Bueno, que pase una buena tarde. Espero que ya haya almorzado, ¿no?
0: Sí, claro.
1: Dios lo bendiga.
0: Amén. Escríbeme el nombre, por favor, de la canción que deseas escuchar. Por aquí Sofía se reporta. Hola, buenas tardes, Fercho. Excelente programación. Me encanta esta música, por favor. Me puedes colocar Si Fuera Como Ayer, de Tormenta. Gracias, Sofía. En el Prado o Barrio Prado. Muy bien. Tenemos también a Claudia. Hola, Fercho. Quisiera escuchar la canción Cartas Sin Marcar, Gabriel Turbay o Igor y Penélope, de Pasaporte. Gracias. Feliz tarde. Gracias. Saludos en Calarcá. Seguimos, más música. Avanza la tarde con Bésame 90.7.
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0: No sé cuántos de ustedes saben que este es el papá de Luis Miguel. Luisito Rey con La Gran Ciudad a esta hora de la tarde. Más oyentes en el WhatsApp, Bésame.
1: Buenas tardes, emisora Bésame. Feliz escuchando toda esta música. Esta programación excelente. Nos alegra mucho el día. Por favor, la canción Vacaciones de Verano.
0: Feliz tarde. Oiga, ese gallo que hace cantando a esta hora de la tarde, por favor. Más oyentes. Vacaciones de Verano con muchísimo gusto, ¿ok?
2: Buenas tardes, Fercho. Por favor, ¿me puede regalar la canción La Chica del Póster de Francisco? Muchas gracias.
0: Listo, mi hermano, con muchísimo gusto. Leonardo Fabio Acosta por aquí. Hola, reportando sintonía desde La Tebaida. Gracias. Buenas tardes, Bésame. Un saludo muy especial para que me complazcan con una canción Por Retenerte. María Eugenia desde la ciudad de Pereira. Qué bueno que nos oigan también en Pereira. No sé si hoy estoy romántica o simplemente la música que programan está de locura. Quisiera escuchar a Raúl Santi con Mi Despedida. Feliz día, Bésame. Gracias, Lucía. Lindo mensaje, me gusta. Es que la música de Bésame es muy buena y nos ponemos románticos todos los días, ¿cierto? Bésame. Más mensajes, WhatsApp, Bésame. Por aquí, mensaje de voz, hola.
3: Hola, mi nombre es César. Me encuentro en el condado de Forsyth, en la ciudad de Winston-Salem, Carolina del Norte. Desde aquí, siguiéndolos por la app de Bésame, una música fantástica y maravillosa que inunda los sentidos. Cordial y atento saludo. Tengan un excelente día.
0: Eso, qué bacano. Gracias. Un abrazo para ti allá en los Estados Unidos. Gracias por el mensaje. Otro mensaje más.
4: Buenas tardes, Bésame.
0: Hola.
4: Buenas tardes, Fercho. Tiene una emisora muy buena.
0: Ay, gracias. Ojalá fuera
4: todo
0: mía.
4: Todo el día. Para que me complazca, me haga el favor a Juan Andrés Giraldo, a mi nieto Joan Sebastián en el barrio Acacias Baja, con un disco Los Terrícolas. Gracias, feliz tarde.
0: Listo, mujer, feliz tarde para ti. Saludos para tu hijo, para su esposa. Y ya viene tu canción, ¿listo? La canción de Los Terrícolas. Antes vamos a escuchar esto que me lo programaron hace un ratito. Se llama Igor y Penélope, con Pasaporte, un buen clásico para recordar también a esta hora de la tarde.

0: 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En Bésame son las
1: 13 horas 48 minutos, es decir, 1 de la tarde, 48 minutos.
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0: Así avanza esta tarde con todos los éxitos de Bésame 90.7. Iniciamos otra hora de música con Vacaciones de Verano y Pedro Neira, Por Retenerte. Canciones que ustedes han programado a través de nuestro WhatsApp, Bésame 324-281-5545. Soy Fercho Castañeda acompañándoles en este día y con todos ustedes, nuestros oyentes apasionados. Volvemos al WhatsApp.
1: Señores, Bésame, muy buenas tardes, reportando sintonía desde el barrio Alhambra. Una canción del señor Emanuel, Es mi mujer.
0: Es mi mujer, de Emanuel, desde la Alhambra o Alhambra, en sintonía. Supongo que es aquí en la ciudad de Armenia, ¿no? Bueno, y poco a poco sigo conociendo la ciudad, ya un par de meses por acá. Dice, Bésame, buenas tardes, con Eddie de Calarcá. Por favor, la canción Amor por ti, de Los Ángeles Negros. Saludos, Eddie, en el vecino municipio de Calarcá. A toda la gente que nos oye allí, siempre en sintonía, gracias, de verdad, nos reportan muchísima sintonía en el municipio de Calarcá. Más oyentes.
2: Buenas tardes, Bésame.
0: Hola.
2: Un saludo especial desde Ávila, España.
0: Eso.
2: Me puedes colocar Brindis de Thalía. Gracias.
0: Brindis de Thalía, Ávila, España. Bueno, me das una esperita. Hace un rato sonó, pero hace ya como 3 horas aproximadamente. Ahorita la programamos de nuevo, es una excelente canción. Buenas tardes, Fercho, excelente programación. Hoy no voy a pedir canción, la verdad. Está muy buena la música, gracias. Nuestro oyente terminado en 2877. Seguimos con más música. Saludos a la gente que está en Ávila, España, en Londres, en Inglaterra, a nuestros oyentes en Estados Unidos, en Suiza, en fin, en diferentes lugares del mundo, conectados a través de la señal en internet con Bésame Armenia 90.7. Buenas tardes, Dios los bendiga, excelente música. Hernán Viveros en La Tebaida y por favor, En cambio no, de Laura Pausini. Avanzamos en esta tarde, más canciones, más artistas. Clásicos inolvidables, algo de pop latino. Así es la programación de Bésame.

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1: Hoy estamos puebleando en La Tebaida, hermoso municipio del departamento del Quindío. Y por allí están J. Paz, también está el DJ Vito y más información con toda nuestra gente precisamente disfrutando de esta actividad en el Parque Principal de La Tebaida el día de hoy, compañeros.
2: Así es, mi querido Fercho, seguimos y estamos ahora aquí con la gente de Credisomos de la EDEC a través de Bésame Te Enamora y usted lo ha dicho, Parque Principal de La Tebaida, puebleando por el Quindío, de verdad que nos encanta, un ambiente súper bonito, mucha gente, familias enteras, niñas, niños, papás. Una cosa muy linda con artistas en vivo y con nuestros aliados que están aquí también compartiendo con toda la gente aquí en el Parque Principal de La Tebaida. 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
2: Evelyn, muchas gracias. ¿Cómo les ha ido hoy en La Tebaida? ¿Cómo lo recibe la gente?
3: Súper bien, súper activa la invitación. Nos esperen en la casa, o sea, los invitamos a disfrutar para que se activen y lleven de una vez todo lo que quieren.
2: De una, ya saben, Credisomos de la EDEC hoy, puebleando por el Quindío con Bésame Te Enamora, con Tropicana la más bacana, aquí en el Parque Principal de La Tebaida.
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Avanza esta tarde maravillosa el sábado con Bésame 90.7. Recuerden, de lunes a viernes desde las 6 de la mañana, Bésame en las mañanas con Tefi Cortés, J. Paz. Para que inicien el día bien informados, con toda la información que les comparten ellos y por supuesto con toda la música, las diferentes secciones que comparten con ustedes de lunes a viernes, mis compañeros con Bésame en las mañanas. Avanzamos en la tarde. Bueno, creo que no tengo ninguna solicitud pendiente y eso me encanta, poder complacer a toda la gente que ha solicitado sus canciones en el día de hoy. Gracias a todos por la sintonía. Yo voy a continuar por aquí un rato más en esta tarde de sábado llevándoles mucha música. Y quiero presentarles a esta hora de la tarde este clásico romántico que hace días que nos suena. Es un par de mujeres que artísticamente se hacen llamar el dúo Manzanilla. Una canción llamada Entre la espada y la pared, para que la escuchemos a esta hora de la tarde. En Bésame 90.7, la emisora que te enamora.

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0: 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En Bésame son las...
1: Bésame, son las 2 de la tarde, 50 minutos, 2:50.
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1: Ah, qué canciones maravillosas, definitivamente. En Bésame 90.7. Y esta tarde, bueno, toda esta jornada realmente, desde las 10 de la mañana, en el Parque Principal de La Tebaida, puebleando en La Tebaida. Y a esta hora, DJ Vito con más invitados a través de Bésame 90.7.
2: Así es, Percho, muy contentos, de verdad. Un ambiente lindísimo. La gente nos ha recibido con todo el cariño del mundo. Es el primer puebleando de Bésame Tropicana. Y aquí estamos de verdad compartiendo con familias enteras, con nuestros aliados, con los emprendedores de Tebaida que están también aquí instalados, han vendido sus productos muy bacanos y se han dado a conocer. Y bueno, es el primer puebleando por el Quindío con Bésame, con Tropicana y también con Aguardiente Amarillo de Manzanares. Sofía, hola, bienvenida a Bésame. Gracias por la invitación y por estar con nosotros también. ¿Y qué tiene de chévere Aguardiente Amarillo de Manzanares?
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1: Venga, Vito. Vito, se me desconectó Vito, le iba a preguntar algo, pero bueno, ok. Disfrutando de La Tebaida, sin lugar a dudas. Espero que haya sido una jornada maravillosa. Bueno, sigue la jornada, apenas son las 3:19. Un rato más en el Parque Principal de La Tebaida con toda la gente de esta hermosísima población. Seguimos de música, escuchas Bésame 90.7.
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mucha música para seguir compartiendo con ustedes esta jornada, este día. Toda la música romántica de Bésame 90.7, la emisora que te enamora. Saludito a la gente del barrio San José, me reportan sintonía desde allí. Por aquí tengo otro mensaje, dice: hola, buenas tardes familia Bésame, me pueden complacer con la canción de Marisela, El fin de nuestro amor. A Marta Isabel, que está en el centro de la ciudad, sintonizada también con Bésame, un abrazo especial. A la gente de Montenegro, barrio La Pista, en sintonía, barrio La Pista en Montenegro. Saludo también en Los Ocobos, reportando sintonía. Muy bien, ¿qué más tenemos por acá? Creo que por ahora no tengo nada más pendiente. Seguimos de música, escuchas Bésame 90.7. Aquí está la agrupación Mecano, José María Nacho y Ana Torroja, la voz principal, Hijo de la Luna.

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0: agrupación Vacilos a esta hora de la tarde en Bésame 90.7, se llama Amor de los Noventas. Y bueno, antes de escuchar esta canción de fondo, pues escuchemos a la oyente que la programó y dice así.
1: Chito, muy buena tarde. ¿Cómo has estado, mi rey hermoso? Eres mi amor platónico. Me tienes enamorada de esa risa que tiene tan hermosa. Ferchito, para ver si me haces el favor y me colocas el disco de Macherly. Por favor, el de... Ay, se me olvidó. Prohibido.
0: Bacheli. Mujer, gracias por tu mensaje. Aquí está Bacheli, suena Prohibido para cerrar esta hora de éxitos en Bésame 90.7.

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1: Te enamora y te sigue enamorando, recordando buenas canciones. Vamos a los años 90. Época del colegio para muchos de nuestros oyentes. Y época también que nos trae recuerdos con canciones como esta. Sin lugar a dudas, Eros Ramazzotti desde Italia, otra como tú.

0: Esa Ana María tiene que haberle hecho algo muy, muy grave al compositor de esta canción. Para dedicarle tremenda letra, por favor. Bueno, maldita tú, Ana María. 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Fenavi, Fonaf, informa la hora 4 de la tarde, 15 minutos ya.
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0: Bueno, al menos 17 bonitas levantaron la mano en nuestro WhatsApp. Bésame. Así avanza la tarde. Seguimos. Les tengo esta invitación.
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0: 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En Bésame son las
1: 4:34. 4:34.
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te quiero mucho más de lo que puedo. Te quiero, Ricardo Arjona. Un abrazo para todos. Un turno extenso, pero muy, muy agradable con todos ustedes, nuestros oyentes apasionados. Bésame. Más de 160 chats en el transcurso de esta jornada. Y bueno, feliz de acompañarles a través de Bésame 90.7. Soy Juan Fernando Castañeda. Nos escuchamos en una próxima oportunidad, si Dios lo permite. Bendiciones para todos. Chao, feliz tarde-noche de sábado, feliz fin de semana.

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0: 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En Bésame son las
1: 5 de la tarde, 53 minutos.
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0: 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En Bésame son las
1: 6:49.
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0: 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Informa la hora en Bésame, 6:54 p.m.
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